0: Buenos días, Kobe.
1: Buenos días, Alegre.
0: ¿Cómo estás esta semana?
1: Muy bueno, en la mar, sol.
0: Ma está mucha calor.
1: A ti tienes calor, yo no tengo. 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Métetelo en la cabeza. Tú no, en la nariz no la quitas del air condición, no lo quitas. Ven a la mar, mira, todo mansevería, que sepas. Y yo.
0: Muy. ¿Y tú?
1: 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Sal. 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
0: 8 de la noche.
1: Seguro.
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1: 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Puedes comer allá todo. 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Y bueno, está fresco. La agua está limpia y turquesa.
0: Y tibia.
1: Tibia y hermosa. Y bueno, maravilla del Dios. Esta natura que tenemos, esto era en el bodre de la mar. Cuando empecé yo a amar, de una niña de ojos pretos, sin poderle declarar, de una niña de ojos pretos, sin poderle declarar.
0: Muy bien, muy bien, muy bien.
1: Debes de responderme. Cuando empezaba a cantar y de la alegría a llorar, en mi cama iba llorando sin poderle declarar, en mi cama iba llorando sin poderle declarar. Ahora tú vas a responder. 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Tararam, pam, pam.
0: No es un cante judeo-español.
1: Es cante judeo-español. Que me lo han besado de la cantadera famosa Dora Gerasi, originaria de Plovdiv.
0: ¿Y quién lo canta aparte de ti, de Dora Gerasi?
1: Yo y Dora.
0: Ninguno más.
1: Bueno, ay, me parece que la gente que vinieron de la Bulgaria ya conocen este
0: ¿la
1: cante.
0: Conocen?
1: Sí, deben de conocer.
0: Dora Gerasi, de Bulgaria.
1: Sí, de

0: Bueno, Kobe, tenemos un huésped al teléfono hoy.
1: ¿A quién tenemos hoy?
0: Hoy tenemos al señor Jackie Vidal. ¿Sabes quién es Jackie Vidal?
1: Lo conozco y sé el nombre.
0: El señor Vidal
1: sí.
0: Es el presidente
1: sí.
0: de la Asociación de los Originarios de Bulgaria en Israel. Buenos días, señor Vidal.
2: Buenos días, señor Alegra y Kobe Zarco.
1: Buenos días. Ya estamos hablando con el señor Jackie Vidal, ya lo conozco. Que sepas que esta semana hice una visita en el centro de herencia de los judíos de la Bulgaria.
0: Visitaste allá.
1: Ahí, avenida de Jerusalén.
0: Y tú sabes que este mes
1: sí.
0: ellos inauguraron
1: sí.
0: este centro.
1: Sí, ya sé, ya estuve. Y bueno, no sé si estuviste tú. Sí, bueno, Dagidaron Baklavaz y de
0: Susan. ¿Tú no estabas?
1: Ya estuve esta semana.
0: Esta semana estuviste, ma, en la inauguración no estuviste.
1: No estuve. Bueno, encontré gente que conozco. Entraron y salieron gente que es por la primera vez que vinieron a este centro. Y
0: tienen una exposición ahora.
1: Ya sé.
0: Bueno, vamos a preguntar al señor Vidal. ¿Qué es lo que hace este centro? Nosotros podemos hablar horas, señor
1: sí.
0: Vidal. Por esto hay que pararnos y decirnos, basta de hablar, ahora es yo que va a hablar.
1: Bueno, en primero de todo es el señor Jackie Vidal que diga, ¿dónde nació?
0: Bueno.
1: ¿Quién es la alcuña del padre y de la madre? ¿Cuándo hizo Aliá? ¿Y es que nació en Israel? No sé. Señor Jackie.
2: Sí, señor Zarco.
1: Tenemos el mismo nombre. Tú sos Jackie y yo soy Jaco. Lo mismo.
2: Sí. No puedo hablar tan bien ladino, español. ¿Te mejor le entregué esta iglesia?
1: Ay, de como decía mi nona, no son tus carnes, Alegra.
2: Es la palabra que yo hablo más fuerte.

0: Y bueno, si estamos hablando de los judíos originarios de Bulgaria, ¿cómo no vamos a mencionar a Moscona?
1: Ah, el autor.
0: Sí, seguro.
1: Seguro, los cuentos.
0: Los cuentos, tiene cuentos, sí.
1: Y tiene refranes también.
0: Sí.
1: Cuentos y refranes.
0: Entonces sí, no podemos no mencionar a Itzhak Moscona.
2: El autor.
0: El autor.
1: Seguro, que todo libro de cuentos... con sejicas, refranes.
0: Cuentos de Sefarad.
1: Sí, los cuentos de Sefarad. Sí. Sipuré y Sefarad y también del tesoro de los refranes y las dichas de los judíos de Sefarad.
0: Oiremos uno de estos cuentos.
1: Maravilla.
3: Jaime y Perla ya hay muchos días que no se están durmiendo a las derechas. No le dice nada, ni Hanumika, ni nada, ni un beso, nada, nada, nada, nada. Solo a la noche se está despertando Perla y está oyendo Jaime, está, Kesha se está hablando de él por él, se está soñando. A la fin, le dijo Jaime, yo soy Perla, hay unos cuantos días ni me miras en la cara, ni me tocas, ni me besas. Estás viniendo como un monturo. Se estás echando, te voltas la espalda y no conoces a ningunos. Deja, Perla, deja ahora, yapma, be, yapma, deja. Al día, lo asentó de mañana y le dijo, Jaime, díseme lo que está afitando. Yo quiero saber cómo soy una mujer honorosa, debes de contarme lo que se está pasando. Jaime dijo, mira, es hecho de hombres y de mercaderes y no de mujeres. Bueno, yo no soy ajena, yo soy tu mujer. Contame. En fin, desbafó todo, o como decimos nosotros, despepitó todo lo que tiene. Mira que debo muchas paradas y no sé dónde atornarlas. Y ya sabes, como un mercader no torna la deuda, no lo contan más por mercader. Este David, que es el vecino, ya sabes, David de Reina, años y paños que tomo, y ahora no tengo de darle. Y por esto no me estoy pudiendo dormir. No estoy cerrando hoyo ni a la noche ni al día. Solo del penserio, ¿cómo se lo va a tornar? Jaime, mi alma, duérmete tú, arrepósate y hazlo un derecho tú. ¿Cómo lo vas a enderechar? Déjame. Entre mujeres es otro y entre hombres es otro. Déjame. Esperó a las 12 de la noche. Cuando se durma Jaime, salió afuera con la chemise de nuit. Bateó la puerta de la vecina reina con David. ¿Y na qué? Salió reina. Perla, ¿qué afitó media de la noche que estás bateando la puerta? Nada. Pensé. Lo que te iba a decir es esto, que las ansias que tiene Jaime no son más sus ansias. ¿Por qué razón? Es que sepas que Jaime debe a David tal y tal y tal parás. Ma no tiene de darle. No tiene ahora que David pense porque estas parás no se le van a tornar ahora. Que sepas, reina, ahora que David no durma y Jaim va a dormir, parece bueno. Nochada buena y tengas todo bueno.
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1: ¿Sabes que la doctora Susana Weich-Schachak,
0: sí,
1: en los años de 70...
0: sí,
1: llegó al club Tiferet en Yafo, Tiferet es el nombre,
0: sí,
1: y ahí registró un montón de cantes de los judíos de la Bulgaria. Tenían también un coro, no un coro de tzádico, era un coro de gente bastante mayores, y aparte que cantaron lo que cantaron, cantaron cantes de novia.
0: ¿Cantes de novia?
1: Cantes de novia. ¿Quieres oír una?
0: Sí.
1: El cante... Mira, te lo voy a decir cómo cantaron ellos. 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
1: Bueno, no es la misma melodía.
0: No, otra melodía, el mismo tema.
1: Y las mismas palabras.
0: Las mismas palabras, sí. También. Y bueno, hoy haremos un cante de Eva Volitzer.
1: También de Bulgaria.
0: También de la Bulgaria.
1: Bueno.

¿Sabes cuálo? Tenemos un famoso que toca la trompeta de oro. Davidov. Oiremos al virtuoso grande originario de familia de la Bulgaria, de familia que eran todos con las trompetas, al señor Davidov, Arik Davidov.